0: Vos estabas solicitando esa canción y la estabas disfrutando en compañía de Radio Disney, I Just Might, de Bruno Mars en Radio Disney 101.1. Comenzamos una nueva hora de programación y si tenés que apagar la radio, pues no te preocupes, ya sabes que estamos también en Alexa. 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
0: Listos para iniciar con este Rally 101. Vamos a poner a prueba tu conocimiento, pero también tu conocimiento en nombres, en canciones y más. Es más, vamos a empezar de una vez y vamos a darle vuelta en este momento a la ruleta. Así es, vamos a jugar Stop y me vas a mencionar nombre de artistas que comiencen con la letra F. Nombre de artistas que has escuchado en Radio Disney que comiencen con la letra F. ¿Te sabes alguno? ¿Te sabes varios? Es momento de dar inicio con el Rally 101 y también comenzar a enviarnos ese mensaje de audio.
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0: ser que esa persona llegó a cambiar todo en tu vida, hasta compartir montones y hasta escuchas también Radio Disney 101.1, tal como lo menciona Karim León en Desde que te tengo. Y hablando de todo un poco, qué bonito también participar en familia de este Rally 101, hoy jugando Stop. Por ahí estaba Mónica diciéndonos, Radio Disney, el artista puede ser Felipe Peláez. Además, por acá también Daniel dice que otro artista es Fonseca. ¿Vos qué decís, Sola?
1: Hola, Radio Disney, mi nombre es Génesis y un cantante con la letra F puede ser Franklo De Vita.
2: ¡Correcto!
0: Muy bien, y eso nos hace avanzar.
2: Número 2.
0: Vamos a darle vuelta en ese momento a la ruleta. Me vas a mencionar nombre de canciones que has escuchado dentro de la programación de Radio Disney con la letra A. Nombre de canciones que has escuchado dentro de la programación de Radio Disney que comiencen con la letra A. ¿Te sabes alguno? ¿Tenés una lista bastante grande? Envíame ya mismo tu respuesta en audio a través de nuestro WhatsApp.
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0: ¿Cuáles serán esas canciones que vos has escuchado acá en Radio Disney que su nombre comiencen con la letra A? Seguinos enviando tus mensajes en audio. No te despegues de Radio Disney, que ya casi venimos a escuchar esos mensajes.
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0: Son esas canciones las que nos siguen acompañando en el fin de semana en compañía de Radio Disney y nuestro mes de aniversario, y además los mensajes que vos seguís enviando a través de nuestro número de WhatsApp. Por acá dice Luis: hola Radio Disney, la respuesta es Andas en mi cabeza de Chino y Nacho, pero por acá tenemos más mensajes, vamos a escuchar el tuyo. Hola.
1: Una canción que comience con nada que ha sonado Radio Disney. Ajá. Es Amor Prohibido de Selena Quintanilla.
0: Ok.
2: Hola Radio Disney. Hola. Mi nombre es Galilea.
0: Eso,
2: la
0: Galilea.
2: La canción puede ser a mí.
3: Hola, buenas tardes Radio Disney.
0: Buenas tardes.
3: Bueno, te voy a mencionar tres canciones.
0: Ok, perfecto.
3: Con letra A que ustedes tienen en su programación.
0: Ajá, ¿cuáles son?
3: Sería Agua, de Maluma y Shakira. Otra puede ser Antes que el tiempo se vaya, de Fonseca y Juanes.
0: Ajá, ¿y cuál otra?
3: Y Ahí, de Karol G y Drake.
0: Y la respuesta es correcta. Muy bien, eso nos hace seguir avanzando. Y está listo para darle vuelta en ese momento a la ruleta. Entonces, la damos de una vez. Me vas a mencionar nombre de países que comiencen con la letra E. Nombre de países que comiencen con la letra E. Listos para participar. El tiempo está corriendo en este momento.
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1: Yo soy Haley y esto es Zona K-Pop. Nos fuimos hasta Colombia para cubrir el concierto de BTS en el Estadio El Campín. En su primera fecha, a las 8 de la noche, ingresaron cantando Hooligan. Ante más de 56 mil personas, mientras unas 70 mil se encontraban afuera viviendo la emoción. Después de interpretar Run, RM tomó la palabra, dirigió el saludo y el grupo se presentó como e interpretaron una de las canciones más esperadas de la noche, Swing.
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1: BTS recorrió las canciones de su álbum Arirang, pero también los hits que los llevaron a la cima como Butter, Dynamite, Fake Love y My Dog. Pero uno de los momentos más impactantes llegó con Body to Body, cuando todo el estadio coreó Arirang. Los gritos y aplausos no pararon en toda la noche. Y para cerrar esta primera noche en Colombia, BTS interpretó Interesting y se despidió de su público en un espectáculo que ya es catalogado como uno de los conciertos más multitudinarios recibidos en el país, superando incluso cifras de artistas como Karol G. Si querés estar al día con el mundo del K-pop, quédate en sintonía de Radio Disney porque todavía tenemos mucho más para hoy.
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0: Don Omar, lo estabas escuchando en Radio Disney con Danza Kuduro, que pone a bailar más de uno. Además, esta canción nos transmite energía y seguimos disfrutando del fin de semana, listos para escuchar tus mensajes. Hola.
1: Radio Disney, los países pueden ser España, Estados Unidos y Egipto.
0: Okay.
2: Hola, Radio Disney. Hola. Soy Ignacio. Tres países que inician con la letra E son España, Escocia y Ecuador.
3: Países con la letra E: Ecuador, Egipto y Etiopía.
0: Correcto. Muy bien, gracias por cada uno de esos mensajes que nos enviaste a través de nuestro número de WhatsApp. O seguinos enviando tus saludos, seguinos contando qué canción te gustaría disfrutar en compañía de Radio Disney.
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0: Y hablando de todo un poco, bueno, la gira de Soy Luna ya inició. Estuvieron allá por Argentina y nosotros tenemos todos los detalles.
5: Hola, soy Guille y los saludo desde Buenos Aires, Argentina, desde Radio Disney, donde ya estamos viviendo la emoción de esta gira tan especial como es el Soy Luna Tour, el último show. Ya comenzó a rodar la gira en Buenos Aires, que fue el punto de partida. Dos shows completamente sold out, con miles de fans que vivieron a pura emoción, con muchos gritos y mucha alegría, todas las canciones y, por supuesto, junto a los protagonistas. Carol Sevilla, Ruggiero, Michael Ronda, Malena Ratner, Carolina Kopelioff, que fueron parte de un show que combinó una gran puesta en escena y también mucha destreza sobre ruedas, tanto en los protagonistas como en todo el equipo de patinadores. Muy buenas las coreografías. Una historia muy simple es la que fue conectando cada momento y cada canción a lo largo del show, que además tuvo interacciones muy interesantes con el público. Y se escucharon los clásicos, que todos queríamos volver a disfrutar, y las canciones nuevas de Soy Luna Volver a Rodar, como por ejemplo Pasión en Patines, que es una de las favoritas de esta nueva saga. Fueron más de 25 canciones. Había familias, fans de distintas edades, mucha emoción, y quedó claro que había mucho más que nostalgia. Había un reencuentro con Soy Luna y, para muchos, por primera vez estar cerca de este verdadero fenómeno. Carol Sevilla dijo que estaba feliz de cumplir este sueño, de volver a vivir momentos como esto, y agradeció a los fans por haber sido parte de su vida y permitirles crecer juntos. La gira continúa por Latinoamérica. Próximo destino, varias presentaciones en ciudades de México y más países. Soy Luna ya está rodando y desde Radio Disney vamos a seguir acompañando cada paso de esta gira. Hasta luego.
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0: ¿Vos sabías que esta canción es una de las más conocidas de Cristian Nodal? La historia comenzó una noche en Los Ángeles cuando el compositor José Esperanza le contaba a su colega que la experiencia sentimental de una pareja que él conocía. Pues ahí fue donde Cristian Nodal también escuchó y comenzaron a escribir esta canción que vos acabas de escuchar en Radio Disney 101.1.
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0: 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Y acá en Radio Disney hay que seguir celebrando el aniversario de Radio Disney y es más, con buena música. Así que sigue escuchando la música de tus artistas favoritos.

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0: ¿Vos te imaginas tener 170 canciones guardadas y que todavía el mundo no las conozca? Bueno, eso le pasa a Rihanna y así lo comentó en sus redes sociales con una publicación. Acá la estabas escuchando en Radio Disney 101.1. Isa, ¿cómo estás? Por ahí le envía saludos a tu familia, al Pizar, que sabemos que están escuchando Radio Disney 101.1.
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0: Por acá vos también podés hablar con nosotros, contarnos desde dónde nos escuchás y aparte también empezar a participar por una suscripción por 6 meses de Disney Plus. ¿Qué tienes que hacer? 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
1: Hola, hola amigos de Radio Disney, saludos, espero que estén súper bien y me encantaría que me complazcan con la canción de Karol G.

0: El 24 de febrero del 2023, dos gigantes, así es, Karol G y Shakira se unían para cantarnos TQG. Vos las estabas escuchando en Radio Disney 101.1. Vos podés seguirnos enviando esos mensajes de audio contándonos si andas en carretera, si ya llegaste a tu casa, si decís no ando haciendo unos mandados con mis hijos. Bueno, envíame ya mismo ese mensaje de audio que ya casi venimos a saludarte.
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0: Y además, acá en Radio Disney las sorpresas no paran. Tenemos el aniversario de Radio Disney, tenemos un futbolín chivísima de la casa del futbolín. Si vos querés participar, lo que vas a hacer en este momento es continuar participando ingresando a nuestro canal de WhatsApp. ¿Cómo nos buscas en el canal de WhatsApp? Me vas a enviar la palabra escrita canal, yo te voy a estar enviando un link para que ingreses de una vez, y bueno, así de sencillo quedas participando. Por ahí tenés que seguir todos los pasos que dejamos en la publicación.

0: Algo que nos recuerda a los del Río es que disfrutemos de la vida. Estamos fin de semana y más lo hacen con la Macarena que vos estabas escuchando acá mismo en Radio Disney 101. No, algo muy similar a lo que dice la frase del Rey León: Hakuna Matata, cero preocupaciones y todo el mundo a bailar. Acá en Radio Disney te seguimos acompañando con todas estas canciones, pero también con tus mensajes. Hola.
1: Hola, Sebas. Te deseo un cumpleaños hermoso. Felices 18 y que sean muchos más. Un abrazo enorme.
0: Sebas, de parte de todo el equipo de Radio Disney.
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0: Acá también tenemos información para vos. ¿Cómo estará el clima mañana? Y es que mañana sábado durante la mañana se espera una temperatura de 14 grados centígrados, estará nublado para que vos lo tomes en cuenta, se esperan lluvias en horas de la tarde y la noche y la temperatura en la tarde será de 21 grados centígrados y en la noche de 17 grados centígrados. Pero no te preocupes que acá en Radio Disney te seguimos acompañando con más música.

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0: Tengo que hacerte una pregunta. Apenas escuchaste, me imagino que el ritmo de esta canción comenzaste a bailar, te devolvió en el tiempo, la recordaste cuando posiblemente la compartías entre amigos o decís, no, yo la escuchaba en la casa, full volumen, acá estoy bailando. Bueno, contame, envíame ya mismo ese mensaje de audio y posiblemente decís, mira, y la primera vez que la escuché en Radio Disney 101.1.
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0: 000.
1: Vos tenés que estar muy pendiente porque nos vamos a ir a celebrar los 20 años de música y lo festejamos con un concierto este 7 de noviembre. Sí, vamos a celebrar los 20 años de música de Percance. 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Eso sí, tenés que estar muy pendiente del Instagram Radio Disney Costa Rica, de nuestro canal de WhatsApp. ¿Cómo nos buscas en el canal? 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Vamos a seguir disfrutando más música. Estás en Radio Disney.

0: Ya se presentaron en Colombia, ahora andan de gira por Perú, comenzando el 7 de octubre. Luego se volverán a presentar hoy en el Estadio San Marcos y mañana 10 de octubre también estarán allá en Perú. Muchos fans siguen disfrutando de todas estas canciones de los chicos de BTS y vos tenés que estar muy pendiente también de la programación de Radio Disney, que nos encanta traerte muchísima información tanto de los chicos de BTS como muchísimos artistas más. Y hablando de todo un poco, Hugo está en sintonía de Radio Disney 101.1. ¿Vos desde dónde nos estás escuchando? Seguinos contando, seguinos enviando esos mensajes de audio.
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0: Tenemos información de cómo está el precio del dólar. La compra hoy está en 452.61 colones y la venta en 456.61 colones. Ahora sigue escuchando más música, estás en Radio Disney 101.1 en el fin de semana.

0: Sean Kingston realmente que había estrenado un grandioso éxito que pondría a bailar a más de uno, Fireburning, un tema que tuvo bastante éxito, que combinó su estilo caribeño con sonidos electrónicos y se convirtió en uno de esos temas que todavía despiertan recuerdos con los primeros segundos. Nos devolvió realmente en el año 2009, pero ¿tenés alguna otra canción que posiblemente vos decís, mira, me gustaría escucharla el fin de semana, me ha puesto a bailar montones de veces, posiblemente hasta la escuchaste en Radio Disney y la conoces desde el año 2009. Envíame ese mensaje de audio.
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0: Acá en Radio Disney tenemos muchas sorpresas para vos. Y hace pocos días llegó el esperado disco de Miley que se llama Bass Pursuits. Este es su disco, trabajo discográfico, que bueno, ya ha venido ahí también trabajando en algunas canciones. Y el lanzamiento ya se hizo, realmente que fue muy bien recibido por cada uno de los fans, pero estamos tan emocionados que, bueno, queremos que vos también seas parte porque tenemos su guitarra autografiada para todos los oyentes de la cadena Radio Disney Latinoamérica. Te puedes llevar ese grandioso recuerdo único y exclusivo para sus fans de Miley. Si vos querés participar, vas a tener que enviarnos un mensaje de audio a nuestro número de WhatsApp. Y bueno, cada vez, eso sí, vas a participar cada vez que la escuches cantar. Nos envías ese audio contándonos cuáles son las tres canciones de su último álbum que más te representan y por qué te representan esas tres canciones. Tenés que estar muy pendiente a la programación de Radio Disney 101.1.

0: Diego Torres, que nos recuerda algo muy importante por medio de esta canción junto a Fonseca, y es que él dice que hay sentimientos que el tiempo no borra, solo les enseña a latir diferente. Acá los estabas escuchando con su canción, Este Corazón.
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0: 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Y acá en Radio Disney seguimos celebrando, pero con buena música, el aniversario de Radio Disney 101.1.

0: Son tantas las canciones que nos siguen poniendo a bailar en Radio Disney. Además, bueno, hay muchísimas actividades que hacer en el fin de semana. Entre ellas, si te gusta el teatro, pues nosotros tenemos diferentes recomendaciones. Entre ellas está el Teatro de Marcia y María, que bueno, también tendrán una obra de teatro este fin de semana para que no te la perdas y así compartas en familia. Y también mañana tenemos el Ranking Radio Disney a partir de las 2 de la tarde. No te lo puedes perder acá mismo en Radio Disney 101.1. Y no solamente eso, por ahí estaba Luis diciéndonos que está escuchando Radio Disney 101.1. Qué bueno que estás en sintonía. Nosotros te vamos a seguir acompañando con más música. Llegan el Expreso 101 para que disfrutes de 30 minutos de éxitos sin cortes.
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1: Compa Peso, hay algo que le quiero decir a esa morra que está ahí.

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Buenos días, estás en compañía de Radio Disney 101.1. Por aquí estamos disfrutando de Faye con su tema Luna en el fin de semana. Y es que por acá, mira, nos estábamos pensando por aquí hacer un poquito más dinámica la cuestión de los saludos de Radio Disney, aprovechando que es fin de semana. Seguimos en nuestro mes de aniversario.

estamos completamente celebrando todo el mes. Podríamos decir que estamos de fiesta. Así que mira, no sé si te quieres apuntar, pero si tal vez vas en carretera, si ya más bien estás así empezando a hacer el desayuno y Radio Disney te está acompañando, entonces nos vas a decir: Radio Disney, yo quiero enviarle un saludo, o simplemente quiero saludarlos, pero no lo vas a hacer así como lo haces normalmente, sino que lo vas a hacer tal vez imitando la voz de algún personaje de Disney, o como si vos fueras un personaje de Disney. Entonces quiero escuchar esas imitaciones, a ver cómo te va, a ver cómo te va haciendo tu propio personaje, pero dando el saludo a esa persona que vos querés saludar, o saludando a Radio Disney también en esta mañana de fin de semana. Aquí te seguimos acompañando con más música en Radio Disney 101.1.

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Chocolate de Jesse y Joy salió por allá del 2009 y es que incluso yo creo que te podés dar cuenta porque si te devolves a su videoclip vas a ver que realmente los recursos que teníamos para la animación en ese entonces como que sí estábamos más bien ya anuentes a que vengan nuevos recursos. Pero lo importante es que los estabas disfrutando aquí en Radio Disney. Es que este tema chocolate, primero, a mí se me hace como un tema muy sensible realmente. Además de que podríamos decir que muestra una parte más vulnerable del dúo. Y hablando del dúo también, sabes que ya Jesse por su parte sacó hace muy poquito una canción como así solista que se llama Génesis. Esperamos tal vez muy pronto tenerla por acá en Radio Disney. Pero también aprovechando que estamos escuchando chocolate, qué rico empezar a tomarse un chocolatito ahorita en esta hora de la mañana, pero qué mejor también que acompañarlo, no sé, con un huevito así revuelto. Qué rico, la verdad es que ya se me antojó un desayunito así. ¿Y por qué te lo digo? Porque hoy es el Día Mundial del Huevo, aunque no lo creas. Son los segundos viernes de octubre, así que bueno, es un buen momento, la verdad. Si tal vez aún no tenías pensado qué desayunar, bueno, ya sabes, si tenés un huevito en tu casa, puedes hacerlo en este momento y decir, ok, estoy desayunando huevo en el Día Mundial del Huevo. ¿Qué más que eso? Seguí en compañía de Radio Disney 101.

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Si esta canción en parte te recuerda un poco a Sia, mira que estás en lo correcto, porque primero fue escrita originalmente por Sia y luego Rihanna intentó imitar el estilo de Sia al escuchar la maqueta original, o sea, el demo que llegó con la canción. Ella quedó tan impresionada con la voz y tono de Sia que decidió grabar su propia versión imitando frase por frase el estilo vocal de su compositora original.

también como homenaje a que realmente decía de una vez ya, ella estaba escribiendo la canción y dijo, es que esta canción no quiero que la cante ninguna otra persona que no sea Rihanna. Finalmente llegó a manos de Rihanna y mira este dato, porque realmente cuando le preguntaron después a Rihanna en una entrevista cuál era su canción favorita de todo su repertorio, Rihanna confesó que antes era Umbrella, pero Diamonds le había reemplazado ese primer lugar y era su nueva canción favorita en ese momento. La estás disfrutando ahorita aquí en Radio Disney en este inicio de fin de semana, donde también te recuerdo que no sé si vas a pasear o si vas a salir, pues no te puedes llevar la radio, ¿verdad? 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Nada más ahí tenés que seleccionar el país, por supuesto. Vas a seleccionar Costa Rica, por favor, es que ¿quién más te va a acompañar que Radio Disney Costa Rica? Y listo, ahí vas a llevar la buena música de Radio Disney, las dinámicas que tenemos para vos, las sorpresas, por cierto. De paso, podés enviar la palabra canal porque tenemos muchas sorpresas en esta semana. Pero ya sabes qué hacer para llevarte a Radio Disney a donde sea que vos vayas. Seguí en compañía con Radio Disney 101.1.

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¿Sabes que en esta canción por poco y en realidad no tenemos a Sia? Y es porque realmente ella no quería que su voz apareciera en este tema. En esa época, Sia quería alejarse del foco del público y prefería también mantenerse exclusivamente como compositora de música indie y pop, ya que no deseaba tanto la fama internacional. Pero es que también, a ver, alguien con la voz como Sia o alguien simplemente con el talento que tiene Sia, realmente es un poco complicado pasar desapercibido. Así que por dicha ella aceptó la propuesta, también se retó a sí misma ante esa actitud que ella tenía con ella misma. Dijo, bueno, la verdad es que el tema me gusta, así que vamos a intentarlo a ver cómo nos va. Y definitivamente se mostró de titanio, como dice esta canción que estaba disfrutando aquí en Radio Disney. Vamos a seguir disfrutando de más música del fin de semana. Estás en Radio Disney 101.1.

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Eres mi nada salió un 2 de julio de este mismo año como parte de su doble estreno junto también a su tema Tu pasado y tú. Y es que Yuridia yo creo que realmente saca éxito tras éxito, pero no es eso lo que la hace una gran artista, sino realmente todo el sentimiento y toda la pasión que ella le pone a cada uno de sus proyectos. Por ejemplo, este tema, Eres mi nada, si vos te devolvés a su video musical, fue grabado en un escenario que simula un tradicional restaurante mexicano, capturando todo ese ambiente íntimo y nostálgico al mismo tiempo para que todos sus fans, todas las personas que llegaran a escuchar esta canción, que llegaran a ver ese videoclip, de una vez se sintieran como en un lugar seguro, que sintieran que ahí tenían toda la seguridad y que pudieran tener la confianza de sentirse, ¿verdad? De realmente expresar esos sentimientos que a veces no le encontramos las palabras, pero a través de una canción podemos expresarlos perfectamente. Esto es lo que quiso transmitir Yuridia en esta canción que estás disfrutando aquí en Radio Disney 101.1, donde te seguimos acompañando en el fin de semana.

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0: Laura tiene algo bastante interesante rítmicamente hablando, y es que tiene un contraste rítmico que, a pesar de mencionar distintos tan fríos o lejanos como los Alpes o el Big Bang, la canción es un merengue sumamente rápido y festivo, fiel al estilo de fusionar letras románticas, poéticas también, con una máxima energía del Caribe, así como lo hace Juan Luis Guerra, que lo está disfrutando aquí en Radio Disney. Quédate en compañía con nosotros porque ya vienen más artistas a cantar para vos. 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

Y yo sigo aquí de Paulina Rubio. Fue el tercer sencillo de su quinto álbum de estudio que tiene el mismo nombre, Paulina, que salió en el año 2000. Y es que mira, hay algo bastante interesante también e icónico en el video de esta canción, porque es como bastante futurista para la época, porque el video destaca por tener esa estética como inicios de los 2000, mostrando a la chica dorada, ¿te acordás? Bailando en el escenario, todo colorido y futurista, junto a uno de sus recordados también bailarines, usando una enorme máscara, a ver si te acordás de qué era, si era un insecto o alienígena. Ahí te la dejo para que tal vez en el WhatsApp nos confirmes cuál de las dos opciones era, si él tenía una máscara de insecto o alienígena, o bueno, de qué forma le veías vos, porque en esos tiempos todo podía tener cualquier forma, la verdad. Lo importante es que la estabas disfrutando aquí en Radio Disney 101.1, sigue en compañía con nosotros. Y es que mira, te voy a dar una opción más para que nos lleves a donde sea que vos vayas, porque bueno, tal vez a veces no te puedes llevar la radio, o tal vez ya te vas a bajar de tu carro y pues tampoco te puedes llevar la radio, pero lo que sí te vas a llevar es tu teléfono, eso sí te lo vas a llevar a todo lado. Entonces también puedes descargar la app de Alexa. Cuando ya la tenés, nada más, bueno, tenés que registrarte. Ya sabes cómo tenés que registrarte, ¿verdad? 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En la zona de Skills y Juegos le vas a dar activar y listo. 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Eso es todo lo que tenés que hacer. Es bastante rápido, la verdad. Así que por si tal vez estabas pensando como: uy, ya ahorita me voy a bajar del carro, no puedo seguir escuchando radio, y como que no puedo. No, aquí te damos opciones, te damos soluciones, aquí resolvemos en Radio Disney. En conclusión, seguí disfrutando del fin de semana con Radio Disney 101.1.

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cabeza de Chino y Nacho, que se lanzó el 19 de febrero del 2016 y es que también guarda varios datos curiosos e interesantes. Por ejemplo, cómo llegó Daddy Yankee a

parte de este tema, y es que realmente como que le añade ya ese toquecito especial que siempre tiene Daddy Yankee en sus canciones, más el estilo en esas épocas de Chino y Nacho. Es que esto es un temazo, simplemente esto es un temazo. Así que si quieres escuchar buena música, ya sabes que emisora sintonizar Radio Disney 101.1.

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¿Sabes que la letra original de esta canción, bueno, primero no nació, nació en realidad de una improvisación, pero es que me refiero a que no nació de algo tan planeado, así como tal vez uno podría intuir de una canción, que siempre hay una planeación de fondo, toda una producción, y es que este tema que Ugel samplea no se escribió en un papel, sino que en 1982, Sister Nancy, quien es la creadora original de Jamaican Bam Bam, entró al estudio de grabación sin nada preparado y improvisó, simplemente se dejó llevar toda la canción sobre la marcha porque realmente le faltaba un tema para completar su álbum One Two, y este fue el tema que completó este álbum y también con el que se está haciendo más conocida incluso actualmente gracias a este nuevo sample o esta nueva versión de Ugel que estás disfrutando aquí en Radio Disney 101.1. Sigue en compañía con nosotros porque te vamos a poner más música en el fin de semana en Radio Disney.

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0: haciendo actualmente las vocalistas de Huntrix? Bueno, principalmente AJ se está dedicando todavía a hacer más música. Incluso hace muy poco, hace unas como 3 semanas más o menos, lanzó una nueva canción, pero en colaboración con Katsai. Así que también desde ya la puedes buscar. Pero también por otro lado, Rei Ami, quien hace la voz de Zoey, ella también está sacando nueva música, incluso ya se ha presentado en algunos escenarios, al igual que Audrey Nuna, que es la voz de Mira, y así están las Huntrix actualmente, sacando nueva música, pero cada quien también por su lado. Sin embargo, ahí a veces nos muestran a través de redes sociales que siguen en contacto, y las estabas disfrutando aquí en Radio Disney 101.1.
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0: Y también, bueno, como viste, Miley te acaba de saludar aquí en Radio Disney porque hace pocos días llegó el esperado disco de Miley, Best Persuades. Y es que este es su 10º trabajo discográfico, ya que desde su lanzamiento fue muy bien recibido por los fans. 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

0: ¿Sabes que esta canción arrasó en lugares inesperados? Y es que Inner Circle es una banda de origen jamaiquino formada en el 68 y la canción se convirtió en un éxito número uno en los países más diversos como Alemania, Israel, Bélgica, Países Bajos como Nueva Zelanda, Portugal, Suiza y varios más. Y es que incluso, bueno, por supuesto Latinoamérica, puesto que los estás disfrutando aquí en Radio Disney 101.1. 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
0: 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Así que anda de una vez en lo que seguís disfrutando del fin de semana en compañía de Radio Disney.

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0: ¿Sabes que en 2013 Baby superó a Elton John y se convirtió en el sencillo de diamante platino más certificado de la historia de Estados Unidos? Y en ese momento también gracias a la incorporación de datos de streaming, que ya estaban como empezando a ser un poco más relevante la música también por streaming. Así que realmente esto es un gran logro incluso para Justin Bieber. Pero por acá te estábamos diciendo que hay una banda costarricense que está igual que Radio Disney. ¿Y a qué nos referimos? Que están cumpliendo sus 20 años. Entonces, mira, es muy fácil lo que te tenemos para decir. Primero, disfruta un momentito de este tema que sabemos que vas a reconocerlo. ¿Por qué te lo pongo? Porque es uno de los temas que no pueden faltar en la celebración de estos 20 años de música de Percance, porque se viene un concierto este 7 de noviembre en el SIC Ande de Belén a partir de las 7 de la noche, un evento para todo público. Radio Disney te hará parte de esta celebración. Dentro de muy poco te vamos a contar cómo, así que ¿qué es lo que puedes hacer en este momento, desde ahora, en lo que esperamos? Yo sé que las ansias a veces nos comen un poquito, pero dentro de muy poco te estamos contando los pasos a seguir, te estamos diciendo en dónde normalmente, eso sí, tal vez puedes ir adelantando, seguirnos en nuestro Instagram Radio Disney Costa Rica y seguir desde ya el canal de WhatsApp. Recuerda que puedes enviar la palabra canal a este número
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0: 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Seguí en compañía de Radio Disney 101.1.

0: Cristian Nodal nos reveló en sus redes que el tema tiene tanta carga emocional que el video musical lo hizo llorar varias veces antes de que se publicara. Imagínate vos con el sentimiento que cantó Cristian Nodal y con el sentimiento que está cantando ahorita aquí en Radio Disney. Y es que a veces hay días muy sentimentales, tal vez incluso cuando vos cumplís años. Por ejemplo, aquí Gabriel le estaba dejando un mensaje muy especial de cumpleaños a su mamá Viviana. Contanos, Gabriel.
1: ¿Cómo están? Muy bien. Hoy mi mamá va a cumplir hoy cumpleaños y le quiero mandar un saludo muy especial porque yo la quiero mucho. Gracias.
0: Gracias a vos, Gabriel, por dejarnos ese mensajito y también para tu mamá, que tenga un día muy bendecido y muy feliz cumpleaños. De parte de Radio Disney te queremos decir
2: ¡feliz cumpleaños! Te desea Radio Disney.
0: Seguí disfrutando de este día tan especial, Viviana. Aquí en Radio Disney te seguimos acompañando con

Estoy segura que este dato no te lo sabías, y es que realmente este ritmo de esta canción, por más lejano que parezca o no, no sé la verdad, era para Rihanna. En realidad esta canción, aunque vos no lo creas, esta canción era para Rihanna, y es que el productor de la pista reveló que el beat instrumental originalmente iba a ser para Rihanna y se consideró para su álbum Good Girl One Bad. Y es que realmente, bueno, donde salió el éxito Umbrella, ¿verdad? Es aquí donde dicen, bueno, es que también ya tiene un beat bastante similar. Y Don Omar tenía una fecha de estreno ya pactada y grabó y lanzó su versión primero, por lo que a Rihanna realmente, bueno, nunca llegó a estrenar esta versión con este beat que estás disfrutando ahorita en Radio Disney. Pero realmente es un dato bastante interesante, porque ¿quién pensaría que Rihanna tiene algo que ver con Don Omar? O que estos dos artistas estuvieron casi que sin querer queriendo colaborando en la misma canción. Básicamente los estabas disfrutando aquí en Radio Disney. Y si te vas a nuestro Instagram, si vos sos futbolero, y es que ¿por qué te lo digo? Sos futbolero, pero en el sentido como más tranqui, ¿verdad? Como a nivel futbolín, no sé si te llama la atención, por supuesto que sí. 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

muy interesante en esta canción y es que realmente, aunque tiene un ritmo muy bailable, la letra es una reflexión profunda que advierte sobre ser manipulado mentalmente y la importancia de conservar una

tan agradecido para poder afrontar el día de hoy. Y es que, ¿por qué te lo digo? Porque realmente a lo largo de toda esta canción que nos dice tenemos mente propia, Bob Marley quería que también nos sintamos con nuestra propia libertad de realmente poder expresarnos. Lo estabas disfrutando aquí en Radio Disney 101.1 y te seguimos acompañando en el fin de semana con más música.

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¿Alguna vez te has puesto a pensar qué significa la plena? Y es que realmente es una jerga popular y costeña en el diccionario del mismo BL, que significa decir la verdad de forma directa, sin rodeos, cero secretos. Tirar la plena es contar las cosas tal cual son. Entonces mira, aquí te vamos a decir una plena, o sea, una verdad. Y es que este 11 de octubre, es decir, mañana, todavía estamos celebrando el Manga Fest, concursos de cosplay, de anime, y está de invitado Carlos II, el actor de doblaje de Woody de Toy Story. Entonces, para que no te lo pierdas, en la antigua aduana, igual puedes buscar todavía más información en evencr.com. Aquí en Radio Disney te seguimos acompañando en estos 20 años que llevamos acompañándote con buena música. No puede faltar la buena música del fin de semana en Radio Disney 101.1.

0: 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W, el sobreviviente.
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0: ¿Sabes que esta canción tuvo una versión oficial para niños con Disney? Y es que se grabó una versión alternativa para Disney Channel, donde también se quitaron, bueno, se quitaron no, sino que se cambiaron los nombres de algunas personas que salían en esta canción por personajes clásicos de Disney como Mickey Mouse, Minnie, Goofy. Y esa es la versión que vos puedes encontrar, pero en Disney. Y es que realmente solo se necesitaron 30 segundos, imagínate, medio minuto para crear este éxito global, que realmente nada más les tomó eso, 30 segundos, añadieron un riff de metales, agarraron la obra de Pérez Prado y le añadieron una letra pegajosa con un ritmo así como pop dance y listo, tenemos la canción más pegajosa del mundo, o al menos de los años por allá en el 99, que fue cuando lanzó esta canción, A Little Bit Of, que estabas disfrutando aquí en Radio Disney. 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

0: ¿Sabías que Aria Vega tuvo una corazonada distinta con esta canción? Y es que ella ha contado en entrevistas que al momento de escribir y grabar Chévere sintió una corazonada especial que no había experimentado con otros temas de su carrera, asegurando que desde el principio supo que marcaría un antes y un después en su vida. Definitivamente hay que hacerle caso a esas acorazonadas que a veces tenemos, que de viaje las sentimos así como, esto está diferente, ¿ok? Este sentimiento es distinto, no encuentro las palabras, pero sé que esto no lo había sentido antes. Justamente eso fue lo que sintió Aria Vega con Chévere, y es que definitivamente no se equivocó, puesto que Chévere es un éxito y que también lo estás disfrutando aquí en Radio Disney. Te seguimos acompañando en el fin de semana, seguí en compañía de Radio Disney, pero antes, que ya se me iba a olvidar, mira por acá, Marcia, vos nos estabas dejando un mensaje, ¿verdad? A ver, contanos qué es lo que nos estabas diciendo.
1: Buenos días.
2: Para enviarle un saludo a mi tía Marcia, que está de cumpleaños, que la quiero mucho. Felicidades.
0: Eso, Marcia, estás de cumpleaños. Mira, de parte de Radio Disney te queremos decir:
3: ¡feliz cumpleaños! Te desea Radio Disney.
0: Que disfrutes mucho este día especial. Este día es tuyo. Entonces, mira, cada año realmente es una bendición. Es una también oportunidad para soltar todo aquello que tal vez no nos sirvió mucho, todas esas malas experiencias, pero sí dejarnos las enseñanzas y los aprendizajes, ¿verdad? Y recibir con los brazos abiertos esta nueva oportunidad, esta nueva etapa de la vida. Así que seguí en compañía de Radio Disney 101.1, porque aquí te acompañamos con buenos éxitos.

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2: Hello.

Perdóname salió originalmente en el 2006, pero luego fue reimpulsada en el 2007 y es uno de los mayores himnos del reggaetón romántico. Y es que realmente esta canción, en una época previa al dominio de las plataformas de streaming o plataformas digitales, realmente fue un fenómeno masivo que logró ser

certificaciones como disco platino por superar nada más que las 100.000 descargas digitales en aquellos tiempos. Imagínate, además también de liderar la radio de toda Latinoamérica. Es que perdóname, iniciemos. Más bien, ni siquiera es la canción, es el grupo, La Factoría. ¡Listo! Vos nombrabas La Factoría por allá, sí, entre los años 2000 a 2010, incluso hoy en día, pero principalmente en esos años. Y era como, sí, no se diga más, cualquiera de La Factoría, gracias, por favor, y gracias, literalmente. Los estaba disfrutando aquí en Radio Disney 101.1. Y mira, si hay algo que tenemos en común con una banda costarricense, es que ambos estamos celebrando 20 años. Radio Disney, 20 años de estarte acompañando, pero Percance también 20 años de música. 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Y gracias a Radio Disney, aquí te seguimos acompañando con buena música en el fin de semana.

Saludos, Radio Disney, para todos los que estamos escuchando nuestra emisora favorita. Pues una frase que yo siempre llevo en mí y la comparto es: querer es poder. Y me encantaría escuchar alguna canción de Maluma. Que tengan un excelente día hoy.

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El significado real de la gasolina. Y es que aunque muchos pensaban que era literal, que es que el carro se quedó sin marcha y ocupamos gasolina, no, no era tan literal. El propio Daddy Yankee aclaró que la gasolina es una metáfora de la energía y las ganas de salir a la pista de baile y también de ser alguien independiente y rebelde al mismo tiempo, ¿verdad que sí? Porque hay que disfrutarlo, hay que disfrutar la vida, pase lo que pase. Y también sobre esto nos habla, yo creo que la mayoría de las canciones de Daddy Yankee, definitivamente sí. Y sí, hablando de celebrar, estamos celebrando nuestro aniversario en Radio Disney. 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

0: Miley Cyrus, still got it. Let's go.
1: Así es, la mismísima Miley nos dejó un saludo para vos. Incluso por aquí ya hay personas participando. Pero a ver, si vos no entendés de qué es lo que estamos hablando. Y es que hace pocos días llegó el esperado disco de Miley, Bass Persuasion. Este es su 10º trabajo discográfico. Desde ya lo estamos recibiendo con mucho cariño. Y para celebrarlo, para celebrar este lanzamiento, pues todos estamos muy emocionados, ¿verdad que sí? Aquí en Radio Disney tenemos hoy, tenemos su guitarra autografiada para todos los oyentes de la cadena Radio Disney Latinoamérica. Y es que vos podrías ser esa persona elegida que puede llevarse este recuerdo

0: único y exclusivo para ser super fan de Miley. Lo único que tenés que hacer para participar es que nos vas a enviar un mensaje de voz a este número
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0: 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Puede ser tuya aquí en Radio Disney, así que ya sabes, seguí en compañía con Radio Disney 101.1.

0: No sé si recordás, pero al inicio de esta canción se escucha a Sebastián Yatra riendo y diciendo una voz. Y justamente como la risa de Diego, así, algo así mismo. Como... Eso mismo. Y es que esto ocurrió porque estaban grabando una guitarra y una voz de referencia en Madrid en solo dos tomas. Y ese audio espontáneo, como salió realmente bonito, pues se quedó en la versión final. ¿Vos sabías ese dato, Diego?
1: No lo sabía, pero hay cosas que son bastante bonitas y

0: Que vos también podés seguir escuchando Radio Disney, porque tenemos más canciones, más sorpresas. No te podés despegar. 2 de la tarde venimos con el ranking de Radio Disney.
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0: Así llegamos al final de otro viaje de éxitos en el Expreso de Radio Disney. Esperamos que hayas disfrutado de estos 30 minutos de música sin cortes. Recordá que muy pronto tendremos otra cita para vos en el Expreso 101 de Radio Disney. 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
1: De hecho, por acá está Fernanda diciéndonos que está disfrutando.

0: 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No te despegues de Radio Disney 101.1, que ya casi venimos a contarte.
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0: Ahora que estábamos escuchando a Ryan Castro, pues este artista se prepara para una nueva canción. Así lo ha confirmado en sus redes sociales. Ya sabes que en esa canción lo estabas escuchando al lado de Capo con su canción La Villa. Lo estás disfrutando en Radio Disney, así como May, que bueno, por ahí nos estaba contando que está celebrando su cumpleaños. Muchísimas felicidades y le envía saludos a su amor, que lo ama montones desde hoy, mañana y siempre, a Carlos, que sabemos que van escuchando Radio Disney 101.1.
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0: 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Ahora sigue escuchando más música. Estás en Radio Disney 101.1, donde te seguimos acompañando con la música de tus artistas favoritos.
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Yo soy Flo de Radio Disney Paraguay y queremos enviarles muchos, pero muchos besos, abrazos. ¡Feliz aniversario!

0: Realmente que hay miradas que lo cuentan todo y eso lo demuestran los chicos de Morat en Cuando Nadie Ve. Vos los escuchabas en Radio Disney, hola.
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2: Hola, hola Radio Disney, saludos de carretera.
0: Saludos, acá Andrea.
2: En full sintonía, disfrutando de la programación. Quiero desearles un maravilloso sábado. Un fuerte abrazo.
0: Gracias.
3: Hola Radio Disney, yo soy Elena.
0: Eso, Elena y Emilia.
3: Estamos escuchando Radio Disney en el carro.
0: Y acá los vamos a seguir acompañando, por supuesto. 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

tan bonitas. 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Ahora seguí escuchando más música. Estás en Radio Disney.

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1: Hola, hola, Radio Disney. Espero que todos estén muy bien. Me podrían complacer con I Just Might de Bruno Mars. Gracias.

0: Mars, al igual que las películas de Disney, nos recuerda algo muy importante, y es que la magia aparece cuando te atreves a soñar en grande y a bailar sin miedo. Hay que disfrutar, estamos fin de semana y nosotros te seguimos acompañando acá mismo en Radio Disney 101.1. Por acá continúan los mensajes y por acá nos estaban contando, Andrea, que va por pavas en una presa para que lo tomes en cuenta, hay que mantener un poco la paciencia. Además, Katy también por ahí nos envió otro saludo desde Tigo 7 en San Pedro, que está disfrutando de la programación de Radio Disney 101.1.
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0: El fin de semana hay que seguirlo disfrutando y para eso está Radio Disney, para seguirte acompañando con la música de tus artistas favoritos.
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0: Manuel Turizo, que está muy contento y así lo ha demostrado y confirmado en sus redes sociales, porque participará en la NFL Madrid Game. Así fue confirmado y será el próximo 8 de noviembre de este año. Así que bueno, ya este artista por ahí ha estado compartiendo alguna que otra noticia por medio de las redes sociales. Y si a vos también te encanta enterarte, tenés que seguirnos en el Instagram Radio Disney Costa Rica. Hablando de todo un poco, tenemos noticias, tenemos sorpresas para los que aman a Miley Cyrus, ¿sí? Porque esta artista ya estrenó su nuevo álbum que se llama Bass Pursuits. Este es su 10º trabajo discográfico y queremos celebrarlo al máximo con una guitarra autografiada. 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

0: junto a Lani, Looney Tunes, Predicador, Judge, The Secret Code.
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0: Y si nosotros te dijéramos que tu universo puede estar a kilómetros de distancia, pero sentirse cerquita con una canción. En el año 2021, Coldplay y BTS unieron sus voces para cantarnos este tema que se llama My Universe, una colaboración que nació de una melodía y terminó conectando dos mundos musicales. Acá los escuchabas en compañía de Radio Disney 101.1, donde tenemos más mensajes y vamos a escuchar el tuyo. Hola.
1: Hola, hola amigos de Radio Disney, espero que tengan una linda tarde.
0: Igual para sábado, vos, Elena.
1: Buen fin de semana, aquí en sintonía de la emisora, haciendo quehaceres de fin de semana, uh-huh. Que compras, que limpieza, que etcétera, y por supuesto acompañada de Radio Disney, y esperando el ranking para escuchar la música de nuestros chicos de BTS en esas posiciones.
0: Es que estamos a nada, prácticamente 2 de la tarde estaremos con el ranking de Radio Disney. Por acá tenemos este otro mensaje. Hola.
2: Hola, hola chicos de Radio Disney, les agradecería si me saludan a Eric Campos, que hoy está de cumpleaños.
0: Eso, muchísimas felicidades, que disfrutes de este día tan importante, y acá en Radio Disney vamos a seguirte acompañando apenas para seguir celebrando con esta canción de Daddy Yankee.

amigos de Costa Rica, soy Fernando Prado y mi amigo CW desde Radio Uni Brasil. Les deseamos feliz cumpleaños, Costa Rica. ¡Hey!

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0: Con esta canción de Madonna nos devolvimos realmente hasta los años 80. Sí, el 30 de noviembre de 1984, esa artista estrenaba esta canción, un tema que se convirtió en uno de los grandes clásicos de su carrera. Y un año después, en 1985, conquistó posiciones destacadas en diferentes listas, tanto internacionales como en Estados Unidos. Acá la estábamos recordando en Radio Disney 101.1. Voy a cambiar un poco el ritmo, voy a bajar un poco el volumen, sí, porque Percance está de aniversario. La banda costarricense celebra 20 años de música y lo vamos a festejar con un concierto el próximo 7 de noviembre en el Cicande en Belén, a partir de las 7 de la noche. 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

0: Ya nosotros nos estamos preparando para el ranking de Radio Disney. ¿Cuáles serán las 45 canciones? Seguí en sintonía de Radio Disney 101.1.
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0: Lo más interesante de esta canción es que, bueno, nos lleva a diferentes escenarios complicados, pero siempre regresa una idea luminosa y así es nuestra vida. A pesar de que tengamos caídas, siempre tenemos que aprender a levantarnos, a continuar. Que sí, que vamos a tener pruebas bastante complicadas, pero no te preocupes, no te eches para atrás, sino hay que seguir adelante, limpiarnos y, bueno, como dicen, dejar el pasado atrás. Hay que empezar a escribir nuevas historias, tal como pasa en esta canción que acabas de escuchar en Radio Disney 101.1.
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2: Hola, Radio Disney, ¿cómo estás? Espero que bien.

0: grande.
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1: ¡Qué rápido! 45 canciones, una semana completa para que vos tomaras la decisión de qué artista.

0: y va a estar en la posición número 1 o en las primeras 10 posiciones. ¿Estás listo? Comenzamos de una vez. Vos envíanos ese mensaje de audio desde qué parte de las 7 provincias nos estás escuchando.
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0: Ya casi vengo a saludarte. Antes vamos a ir dando inicio con el ranking de Radio Disney.
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0: Kazu, que por cierto ha estado de gira en diferentes países y nos ha estado demostrando a través de sus redes sociales. Esta semana con su canción Con Otra desciende una posición y llega a la posición número 45 del ranking de Radio Disney.

0: Venís conectando, estamos dando inicio con el ranking de Radio Disney. Caso se encuentra en la posición número 45 con su canción Con Otra.
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0: Conversamos con Gracie y le preguntamos que qué ritmos le gustaría explorar a futuro. Y es que sabemos que muchos artistas ya han cantado bachata y otros géneros más. Esto fue lo que nos compartió.
2: Mira que siempre que hago música como que he tratado de dejar la posibilidad abierta de hacer diferentes géneros. A mí realmente me encanta la música y yo siento que la música es una. Y depende del estado de ánimo que tengas, pues así mismo pones música en tu día a día. Entonces, si hoy estás un poquito triste, pues pones un poquito baladas o música más romántica. Si estás muy feliz, pones salsita. Yo soy de todo, o sea, escucho y canto y me gusta la salsa, me gusta la bachata, me gusta el urbano, me gustan las baladas, o sea, yo escucho de todo.
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1: Hace poco nosotros habíamos conversado acerca de los diferentes géneros y ahí estábamos escuchando a Ricardo Arjona con ese tema que se llama Amor Factura. ¿Vos lo disfrutabas en Radio Disney 101.1?
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1: Saludos a Yami, que está allá en Goicochea, dice que ya casi llueve, que debe quedarse en la casa, pero que está disfrutando de Radio Disney, eso es lo importante. Y también un saludo para las fans de Carlos Rivera acá en Costa Rica, que bueno, por cierto, están conectadísimas esperando a Carlos Rivera. Vamos a ver qué pasa con este artista, será que viene en los primeros lugares del ranking. Bueno, queda a esperar. Y saludos también, Cami, por ahí nos enviaste saludos para Irene Rodríguez, que sabemos que están escuchando Radio Disney 101
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1: Karol G había conversado en Billboard que en español que la canción Coleccionando Heridas reflejaba algo muy importante, su manera romántica de ver la vida. Le gustan las cartas escritas a mano, los pequeños detalles y la idea de seguir apostando por el amor, incluso después de las decepciones. De ahí surge el concepto de llegar al mundo a coleccionar heridas, canción que se encuentra en la posición número 42.
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0: No a todas las canciones le fueron muy bien esta semana en el ranking de Radio Disney. Ya casi vamos a escuchar una canción que esta semana sale de esta lista tan importante. Seguí disfrutando en compañía de Radio Disney 101.1.
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0: sonríe, sonríele de Daddy Yankee. Esta semana se despide del ranking de Radio Disney, que pasará la próxima semana. Ya sabes que si a vos te gusta, puedes dejar tu voto enviando ese mensaje de audio.
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0: Y además, si vos decís Radio Disney, me voy bajando el carro, tengo que apagar la radio, pues ¿por qué no descargar Alexa en tu teléfono celular? Vas a ingresar a Skill y Juegos, o mejor dicho, en configuración ingresas a Skill y Juegos, y en el buscador vas a poner Alexa, poner Radio Disney Costa Rica. Así te seguimos acompañando y así te enterás de todas las canciones que se encuentran dentro del ranking de Radio Disney.
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0: Y es que esta canción nos habla de algo muy importante. A veces tenemos que aprender a despedirnos, a soltar y seguir escribiendo nuevas historias, tal como lo menciona Luis Fonsi. Este tema se llama así, Me Despido, y se encuentra en la posición número 41.

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0: Vos estabas escuchando a Olivia Rodrigo, que es parte del ranking de Radio Disney esta semana. Por acá los mensajes continúan. Y bueno, por supuesto que hay que seguir saludando. Hay que enterarnos también cómo está el clima. Por ahí estaba Andrea, que nos está diciendo que allá en Pavas está lloviendo bastante fuerte, para que vos lo tomes en cuenta. Además, por acá tenemos más mensajes. Hola. Eso, Amanda, y también Isabela, que sabemos que están escuchando Radio Disney. Por acá tenemos este otro saludo.
1: Lucian y
2: Luciana,
1: escuchándolos desde Oxígeno Heredia.
0: Ok, bueno, desde diferentes partes del país. Vos también envíanos tu mensaje de audio, que ya casi venimos a saludarte. No te despegues de Radio Disney.
3: 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Soy David Bisbal y estás escuchando Radio Disney.
0: Y es que, bueno, este artista el 2 de octubre estrenó su nuevo álbum, que se llama Eternos, donde vienen algunas canciones. De hecho, son 10 grandes canciones de la música iberoamericana. Parte de esos temas que vos también podés comenzar a votar acá en Radio Disney es Frente a Frente. La venís a escuchar en este momento.
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0: Ya sabes, esto es parte del nuevo material de David Bisbal. Si te gusta, puedes dejar tu voto por Frente a Frente. Seguimos con más del ranking de Radio Disney.
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0: Te estamos hablando de Aria Vega con su canción Con Paco Leto.
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1: Posición 37.

0: Que te quieran bonito del grupo Firme junto a Luis Alfonso. Esta canción sube 5 posiciones esta semana en el ranking de Radio Disney. Si a vos te gusta, ya sabes, déjanos tu voto enviando ese mensaje de audio. Y bueno, hablando de todo un poco, recordá que si tenés que apagar la radio y querés seguirnos escuchando, tenemos otra opción. Puedes escucharnos por medio de la aplicación. Nos buscas como RadioDisney.com y así te vamos a seguir acompañando.
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0: Reina, esa canción de Capo esta semana desciende 8 posiciones, pasando de la posición 28 a la posición número 36 del ranking de Radio Disney.

0: Si hubiera sabido tantas cosas, pues eso mismo nos estaba contando Camilo en esta canción. El árbol se llama y se encuentra en la posición número 35 del ranking de Radio Disney. Hugo, ¿cómo estás? Por ahí nos dejaste un voto desde Pacayas y también por ahí envía saludos desde Turrialba. Están votando por Eres mi nada de Yuridia. Vamos a ver qué pasa con esta canción. Recordá enviarnos tus votos por medio de ese mensaje de audio.
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0: Los fines de semana también es para escribir nuevas historias al lado de nuestra familia o a veces hasta solos, y ahí es donde reconocemos que vienen tiempos bonitos, como le pasa a Pablo Alborán, que esta semana no le fue muy bien en el ranking de Radio Disney y lo despedimos esta semana.
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0: Tiempos Bonitos se despide del ranking de Radio Disney. Seguí en sintonía que seguimos avanzando con más de esas canciones.
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estabas escuchando a Becky G con su canción Chula, descendiendo 11 posiciones, pasando de la posición 22 a la posición número 33 del ranking de Radio

0: Disney. Y hablando de todo un poco, por acá los mensajes continúan. Hola.
1: Hola, Radio Disney. Mi nombre es Charo. Me gustaría saludar a Army, que está ahorita conectado para ver las posiciones de los chicos de BTS. Saludos, Army y abuelo, que siempre.
0: Ay, ¿será que ya casi venimos a escuchar a los chicos de BTS? Bueno, queda esperar, queda estar muy pendientes de la programación de Radio Disney. De 2 a 5 tenemos el ranking de Radio Disney. 45 canciones que hemos ido conociendo poco a poco.
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0: Que de hecho esa artista ha estado trabajando muchísimo y así lo ha confirmado en sus redes sociales. Si a vos también te encanta enterarte de tus artistas favoritos, tenés que estar pendiente de nuestro Instagram Radio Disney Costa Rica. Ahora llega a cantarte su canción, Dai Dai.
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1: Hola, hola, gente de Radio Disney, pura vida. Me pueden complacer con La Villa de Ryan Castro y Capo.
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0: ¿Será que vos andás por esta zona?
1: Alajuela.
0: O posiblemente acá.
1: Zona sur.
0: Contanos cómo está el clima. Acá está un poco oscuro, todavía no ha comenzado a llover, pero queremos sus reportes en este momento a través de nuestro WhatsApp.
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0: Listos para seguir avanzando con más del ranking de Radio Disney y Elvis Crespo y BL. Llegan con una mezcla que invitan a moverse, como ellos dicen, pa' bailar. Y la venís a escuchar acá mismo en Radio Disney.
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0: escuchando Radio Distrito.
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0: Estamos fin de semana en compañía de Radio Disney. Alejandro Sanz, Llora Poesía, se encuentra con nosotros en la posición 28 del ranking de Radio Disney.
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0: Tenemos más mensajes, vos nos enviaste tu reporte desde Alajuela. Hola.
2: Hola, buenas tardes, Radio Disney. Quería contarles acá por el aeropuerto Juan Tamarilla, aquí en Alajuela. Está lloviendo ligeramente, es un aguacero, pero ya está ligeramente, está suavecito y está bonito. Muchas gracias, bonito día.
0: Eso es lo importante, apenas como para salir y seguir escuchando Radio Disney. Acá vamos a seguirte acompañando, que tengas bonito día también. Y acá en Radio Disney seguimos avanzando con ese ranking que nos sigue acompañando. Y es que cuando alguien o algo te importa de verdad, hasta los mismos sueños más grandes empiezan a sentirse posible. A veces la mejor aventura comienza cuando te animas a dar ese primer paso, tal como lo hace Bruno Mars con esta canción, se llama Lo Arriesgo Todo.
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1: Yo soy Ashley.
0: Somos Hash. 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
4: 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Vota por ella y déjala entrar.

0: Antes de que te cases, y bueno, por supuesto es de Hash junto a Cristian Castro. Te repito el nombre, antes que te cases, vos podés solicitarla enviando ese mensaje de audio. Esa canción se quedó en la puerta y está esperando tu voto para ingresar dentro del ranking de Radio Disney.
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0: Si vos tenés que apagar la radio y querés seguirnos escuchando y querés también enterarte cuál es la número uno esta semana, recordá seguirnos en nuestra página web. ¿Cómo nos buscas? Como radiodisney.com. Así de sencillo, te seguimos acompañando. Vamos a seguir avanzando con más de esta lista tan importante.
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0: Y en esta ocasión llega Ella Tauber con su canción No Tengo Remedio, en la posición número 26 del ranking de Radio Disney.

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1: 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Desde Coronado, desde hace rato lloviendo. Desde las 1 de la tarde aproximadamente.
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0: Ella búlgara el piano.
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0: Pasando dentro del ranking Radio Disney, Taylor Swift te estaba acompañando acá en Radio Disney 101.1. Por acá vamos a hacer un repaso, porque anteriormente habíamos conocido que dos canciones que salían esta semana. ¿Será que viene otra? Bueno, antes vamos a hacer este repaso. Escucha cuáles canciones salieron esta semana del ranking Radio Disney. Tenemos a Daddy Yankee con Sonríele. Y también Tiempos Bonitos de Pablo Alborán, que desciende 13 posiciones. Pero bueno, todavía nos queda otra canción más que se despide esta semana.
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0: Te hablamos de My Towers con Una Nada Más.

Rawayana, con Se Vienen Cositas. Y también lo que se viene son bastantes mensajes. Por aquí anda Gabriela diciéndonos que van escuchando Radio Disney, que andan haciendo mandados. Va con su hija María y dice que van disfrutando de

0: día también nos lo viene a contar en esta canción junto a Juan Luis Guerra. Se llama Amor Bonito y la disfrutás en Radio Disney 101.1.
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0: Pura Vida, Radio Disney Costa Rica. Yo soy Flo de Radio Disney Paraguay y queremos enviarles muchos, pero muchos besos, abrazos. ¡Feliz aniversario!
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0: Grupo Firme, parte de esos artistas que tienen gira allá por su país natal, México. Acá los estabas escuchando, el beneficio de la duda. Byron, ¿cómo estás? Por ahí nos estabas contando que en Cartago ya está lloviendo. Y bueno, tengo algo que contarte, porque acá en La Uruca también ya comenzó a llover. Esperamos que los que anden haciendo mandados, bueno, también anden paraguas, abrigo. Y bueno, por supuesto que aquí está Radio Disney para seguirte acompañando. Seguinos enviando tu reporte de audio. Ya casi venimos a escucharte.
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0: Y bueno, otro artista que el día de hoy tiene concierto allá por Santa Clara, California, es Bruno Mars, que está listo para que vos no solamente lo escuches, sino también comences a votar por esta canción.
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0: Escúchalo con Dancing With Me acá en Radio Disney 101.1.

0: sigue compartiendo parte de su música. Bruno Mars, lo escuchabas en radio. Dime, ¿te gustó esta canción? Déjanos de una vez tu voto por este tema.
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0: Ahí nos estabas escuchando, son los chicos de BTS, que muchos han estado ahí como preguntando, mira, ¿a dónde vendrán los chicos de BTS? Bueno, ya los escuchaste, sí, en el ranking de Radio Disney. Saludos a Melanie, que por ahí nos envió también saludos, y de hecho es parte del fans club de Ruggiero. También un saludo por acá, vamos a ver, es que tenemos varios mensajes a María. Además, tenemos otro mensaje también para Katy, que es parte de los del fans club de Ruggiero. Otro mensaje por acá es para Sammy. Y bueno, todos los chicos que están ahí 100% conectados con Radio Disney 101.1. Vos seguinos enviando tus mensajes en audio, ya casi venimos a saludarte.
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0: Y a través de ese número de WhatsApp, vos también podés comunicarte con nosotros. Te dejamos una dinámica en nuestro canal de WhatsApp. ¿Cómo nos buscas en el canal de WhatsApp? Muy sencillo, nos escribís la palabra canal, nosotros te enviamos el link para que ingreses de una vez y así de sencillo te vas a poder enterar de primero de nuestras dinámicas. Imagínate, vamos a seguir avanzando y llega una de esas artistas que se une a otro cantante. Sí, de hecho, Karol G puso a prueba a Drake para ver si podía cantar en español y realmente que lo lograron. Este tema se llama Ahí, esta semana desciende 16 posiciones.
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0: Escúchala acá en Radio Disney.
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0: feliz aniversario, coman mucho pastel, bailen, gocen y por supuesto que ese Pura Vida se sienta por todo lo alto. Un abrazo grande desde acá y ya saben, celebren. ¡Feliz aniversario!
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1: Hola amigos de Radio Disney. Quisiera que me complazcan por favor con la canción Dardos de Romeo Santos y Prince Royce.
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0: Ya sabes que en Radio Disney estamos celebrando nuestro aniversario. Y no solamente eso, sino que también estamos disfrutando del ranking de Radio Disney, canción a canción. Pronto vamos a estar en la número uno. Ay, ¿cuál será? Bueno, queda esperar, queda estar muy pendientes. ¿Desde dónde nos escuchas? ¿Será que tenemos cumpleañeros el día de hoy? Envíanos ese mensaje de audio.
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0: Vamos a seguir avanzando. Llega Hondrix con su canción Golden, que esta semana sube dos posiciones, pasando de la posición 16 a la posición número 14. Esta canción que realmente llega a traernos esa energía positiva, ese valor de seguir adelante a pesar de las circunstancias. Escúchala acá en Radio Disney.
1: Posición 14.

0: ranking de Radio Disney, Danny Ocean se encuentra en la posición número 13 de esta lista tan importante que te ha venido acompañando, por supuesto, y que cada vez más nos lleva a la posición número 1 del ranking Radio Disney. Por cierto, ¿cuál será la número 1 esta semana? Saludos a Fío, que nos estaba contando que ella ya anda allá en Perú disfrutando del concierto de BTS, que bueno, por cierto, tenía 3 fechas y una de ellas fue el 7 ayer, bueno, mejor dicho hoy, y ayer también se presentaron allá en Perú. Esos chicos que, bueno, por cierto, vienen en la lista, que vos ya escuchaste hace poco, ¿será que muy pronto los volveremos a escuchar? Bueno, queda esperar, queda estar muy pendientes del ranking de Radio Disney.
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0: Y hay canciones que realmente representan muchísimo para nosotros. Por ejemplo, Fabri Chill, que es un artista nacional y que este año conocimos su más reciente canción, Una Vez Más. Este tema que, gracias a tus votos, se encuentra en esta posición.
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0: que queremos preguntarte, ¿estás preparado para conocer cuáles serán las primeras 10 posiciones del ranking Radio Disney? Pues me vas a enviar un emoji con la mano arriba, ya casi venimos a leer y a escuchar cada uno de esos mensajes que también seguís enviando a través de nuestro número de WhatsApp.
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0: escuchando Volveré de Ovy on the Drums, uno de esos temas que venimos conociendo poco a poco y que está esperando tu voto. Es un candidato a ingresar al ranking de Radio Disney.
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0: Por acá los mensajes continúan y vamos a escuchar el tuyo. Hola,
2: Radio Disney, acá ando en sintonía. Yo voto por Jamaican Bambam.
0: Ay, ¿cuál será la número uno esta semana? ¿Será Jamaican Bambam? Bueno, queda esperar, queda estar muy pendientes de la programación. ¿Vos por cuál votás? Envíame ese mensaje de audio también para escucharte, para saludarte también. Y bueno, pronto venimos a seguir con más de esos mensajes que vos seguís enviando a través de nuestro número de WhatsApp.
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0: Llega Bruno Mars con su canción I Just Might, que esta semana sube 21 posiciones. Esta semana se encuentra en la posición número 11 del ranking de Radio Disney.

llegan las 10 canciones más votadas de esta semana. Es el top 10 del ranking de Radio Disney. Posición 10.

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1: Posición 9.

0: Los chicos de BTS con su canción Swim, que esta semana descienden 3 posiciones, llegando a la posición número 8 del ranking de Radio Disney. Recordad que si a vos te gusta esa y más canciones, lo que tenés que hacer para que estén dentro de esta lista es votar durante toda la semana enviando ese mensaje de audio.
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0: De hecho, por acá nos dejaron un voto también. Saludos a Melanie desde Heredia, que por ahí nos estaba diciendo que deja su voto de una vez por Perdón la Demora, que anteriormente los estuvimos escuchando dentro del ranking de Radio Disney.
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0: Y hay canciones que están esperando tu voto. Por ejemplo, ese tema de Harry Styles. Si a vos te gusta, bueno, primero escúchala. Y si te gusta, nos vas a enviar ese mensaje de una vez, dejándonos ese mensaje de voto.

0: Escuchado lo más reciente de Harry Styles. Si te gusta, déjanos de una vez tu voto enviando ese mensaje de audio, ya que es un candidato a ingresar al ranking de Radio Disney.
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0: Listos para seguir avanzando y escuchando a Aitana.
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0: 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Gracias por elegirnos, escucharnos y cantar con nosotros. ¡Feliz aniversario! 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
1: Posición 6.

0: Me imagino que vos estás ansioso por conocer cuál será la número uno. Tenés que bajarte del carro, tenés que apagar la radio en ese momento porque vas a salir. Pues no te preocupes, estamos a través de nuestra página web. Nos puedes buscar como radiodisney.com y así vamos a seguirte acompañando. Ya casi venimos con la número uno. ¿Y cuál será? ¿Cuál será? Envíame ese mensaje de audio. ¿De dónde nos escuchas?
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0: Y es que hay canciones que realmente como que nos suben el ánimo, nos devuelven tal vez en el tiempo y nos ponen a bailar. Como le pasa ese tema de Google que se llama Jamaica Bam Bam y que vos lo solicitaste e hiciste que también esta canción se encuentre dentro de las primeras 5 posiciones del ranking de Radio Disney.
1: Posición 5.

0: Hola, soy Yuridia y en minutos voy a cantar para ti No te muevas de Radio Disney.
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2: Vamos camino al número uno de la semana. La canción más votada puede ser la que vos elegiste en el ranking de Radio Disney. Posición 4.

Tres canciones se disputan el número uno. 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Este es el podio del ranking de Radio Disney. Posición 3.

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1: Posición 2.

Te tengo una noticia, ¿sabes cuál es? Que ya llegamos a la posición número uno del ranking de Radio Disney, pero hay que esperar porque vamos a hacer un repaso de la posición 5 a la posición número 4, cuáles canciones nos estuvieron acompañando. Además, recordamos que también tuvimos Sonríele de Daddy Yankee, Tiempos Bonitos de Pablo Alborán y una nada más de My Towers, que esta semana se despedían del ranking. Pero estas son las primeras 5 posiciones, de la posición 5 a la posición número 2. Tenemos Jamaica Bambam de Ugel en la posición 5. Pael de Los Ángeles Azules y Tine sube 2 posiciones, llegando a la posición 4. Esta semana Yuridia con Eres Mi Nada está en el podio en la posición número 3. Y anteriormente estábamos escuchando a Carin León con Desde Que Te Tengo, que sube 5 posiciones, llegando a la posición.

0: posición número 2 del ranking de Radio Disney. Pero ahora sí estamos listos para conocer cuál es la posición número 1. ¿Vos estás preparado? Es más, me vas a ayudar a presentarla.
1: Hola, Radio Disney. Hola. ¿Cómo estás? Espero que bien. ¿Puedes poner Baby Wow, por favor?
2: Posición 1.

0: Así es, llegamos a la posición número uno del ranking de Radio Disney. Te estábamos hablando de Karol G con su canción Baby Wow, que sube 14 posiciones esta semana dentro del ranking de Radio Disney. Por acá los mensajes continúan y vamos a escuchar el tuyo, hola.
1: Yo voto por...
0: ¿Por cuál?
1: Golden de
0: Quantix. Ok, perfecto, ya dejaste tu voto para la siguiente semana. Eso es lo que tienes que hacer, enviarnos un mensaje de audio contándonos por cuál canción votas y eso nos va a permitir que tu artista favorito suba, baje o esta semana, como muchos que salieron también del ranking de Radio Disney. Vamos a dejarte con 30 minutos de éxito sin cortes. Llega el Expreso 101 acá Radio Disney.
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Así llegamos al final de otro viaje de éxitos en el Expreso de Radio Disney. 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Recordá que muy pronto tendremos otra cita para vos en el Expreso 101 de Radio Disney. 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